0: Ay, perro. Ay, de buena. Y me siento como que me enamoré, huevón.
1: Perdón. ¿Qué madrugada? Ok.
0: No madrugada, pero temprano.
1: Está cogido. Creo que te la vas a llevar para medallito.
0: Niño de Jamaica medallo.
1: De Jamaica para medallo.
0: Ya. Tiene la llave del apartamento y todo, cabrón.